0: Cuando son 33 los minutos que pasan de las 7 de la mañana, no nos vamos a olvidar de felicitar a los cumpleañeros del día de hoy. Hoy felicitamos a los que esta fecha, hoy 25, están arribando a un año más de vida. ¿Quiénes son los que están cumpliendo años? Bueno, pues usted conoce, usted sabe quiénes son, usted sabe si hay uno, dos, tres integrantes de su familia que hoy mismo están cumpliendo años, porque sí sucede. Hay veces que sí sucede así, el mismo día, la misma fecha específicamente, hay dos o tres o más cumpleañeros en una misma familia. Así es que ánimo, Dios les bendiga, que este día sea un día muy especial, que podamos seguir adorando el nombre de nuestro Señor Jesucristo siempre con gozo y con alegría. Estamos en este momento para desearle lo mejor y bueno, pues vamos a escuchar una felicitación muy especial que tenemos por acá a través del 4086-2666. Bueno, gracias porque siempre nos están sintonizando y pues hoy le dimos feriado. Hoy están de feriado, pues los pequeños también están de vacaciones, pues mucho trabajo en casa también. Así es que escuchamos el saludo especial.
1: Hoy quiero felicitar a mi abuelita Juanita, que el martes estuvo de cumpleaños. Que Dios la bendiga y que cumpla muchos años más. Escucha en el horizonte.
0: Saludos especiales hasta el horizonte. Entonces se va esta felicitación, Elías saludando a su abuelita que el martes estuvo de cumpleaños. Bueno, ¿quién es más? Hoy 25, les saludamos, deseamos que Dios les bendiga en gran manera y que el Señor les conceda muchos años más de vida.

7 de la mañana, 45 minutos, 7:45, un día bendecido, en donde logramos ver los rayos del sol acá en la fulgida villa de Tejutla, y yo sé que muchos también agradecidos con el Señor por la oportunidad que nos permite de poder disfrutar un día más, porque sabemos que nuestra familia está bien, sabemos que nuestros seres queridos están bien también, no se ha recibido una noticia que de las que no se quieren recibir, de las que uno no quiere pues estar recibiendo esas llamadas, ¿verdad? Cuando sucede y dicen esto y esto y esto pasó, pero estamos bien, hay que darle gracias a Dios. Pero si usted también en este momento acaba de recibir una llamada no tan agradable, una llamada que no se la esperaba, con noticias devastadoras, confianza en el Señor, fortaleza en el Todopoderoso, porque aún en esos momentos difíciles podemos saber que el Señor está con nosotros.

finalizando la programación, 5 minutos para puntualizar las 8 de la mañana. Hoy, el recordatorio para cada uno de todos nosotros. Admiremos la creación y alabemos al Creador. Al mirar al cielo y ver la creación de nuestro Señor Jesucristo, podemos conocer algo más sobre su gloria, la grandeza y el poder de nuestro Dios. Qué importante es que podamos proponernos este día y cada día poder admirar la creación y alabar al Señor. Podemos agradecerle que podemos ver el cielo azul cuando está azul, cuando vemos las nubes cubriendo el cielo. También podemos agradecerle, podemos oler las flores, oír el cantar de los pajarillos, sentir el calor del sol y disfrutar la brisa refrescante. Todas esas manifestaciones normales de la naturaleza, forman parte de las bendiciones de Dios a nuestra vida. Así es de que no las ignoremos. No las ignoremos. Admiremos la creación de Dios y alabemos al Creador. Son las 7:57, llegamos a la parte final. Estaremos acompañándole más adelante en la programación de alabanzas y saludos. Y si Dios nos concede la vida también, será mañana viernes finalizando una semana más.

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3: Un muchacho le dice a su papá: papá, ¿cómo se siente tener un hijo tan guapo como yo? Ay, no sé, mijo, cuando miras a tu abuelo le preguntas. ¿Y cómo se siente ser amigo de alguien importante? Todos nos sentimos muy bien cuando tenemos un amigo que es importante, alguien de mucha influencia en el deporte, en las ciencias, en las artes, en la política, alguien famoso por cualquier causa. Y si es nuestro amigo, pues nosotros nos sentimos muy halagados. Y cuando hablan de fulano de tal, ah, es mi amigo. Ese es mi amigo. Pero ¿qué se requiere para ser uno amigo de alguien muy importante y mantener esa amistad por toda la vida? Porque hay personas que son famosas, importantes por ciclos. Es decir, en un periodo de la vida son campeones deportivos, pero después ya no. En un periodo de la vida son gobernantes famosos de un país, pero después ya no. Y la verdad es que la amistad es algo que perdura a las situaciones de bonanza, de fama, de abundancia, o a las tribulaciones. Y por eso es importante que si uno quiere ser amigo de alguien importante, hay que mantener ciertas características, hay que tener ciertas cualidades de carácter. Uno tiene que ser una persona que llene unos requerimientos fundamentales para que uno pueda ser amigo de alguien por siempre. ¿Cuántos saben que hay amigos por interés nada más? Hay muchos que cuando tienen interés de venderle a uno algo, son muy amables, muy atentos. En fin, hay muchas amistades muy interesadas. Pero una amistad que verdaderamente dura, y sobre todo si es con una personalidad, se requiere que uno tenga algunas cualidades básicas. En Proverbios 22:11, que es el pasaje que hemos estado estudiando en estos meses, dice: el que ama la pureza de corazón y tiene gracia al hablar, tendrá por amigo al rey. ¿Cuántos tienen amigos que de veras ustedes no los invitan para ir a una situación bastante formal? ¿Verdad que hay amigos que usted no invita para ir a ciertos lugares porque sabe que si los lleva van a hacer allí un desastre, van a causar problemas, van a ofender, van a crear dificultades, van a ponerlo a usted en conflicto? Porque hay amigos puras bocas de calcetín que solo abren la boca para meter la pata. Hay gente que es imprudente. Y para que usted pueda mantener una relación de amistad con gente importante toda la vida, usted tiene que ser una persona que tiene gracia al hablar y que ama la pureza de corazón. O sea, sus motivos son motivos puros. No son los motivos del lobo. Usted tiene una pureza. ¿Y no creen ustedes que ser amigo de Jesús es mejor que ser amigo de cualquier otro personaje en esta tierra? ¿Cuántos se alegran de ser amigos de Jesús? Seguro que sí. Jesucristo vale la pena. Ahora, para ser amigo de Jesús se requieren esos requisitos: tener pureza del corazón y gracia al hablar. Y cuando usted tiene amigos como Jesús, por ejemplo, usted se va a exponer a situaciones difíciles, porque entre más conocido e importante es su amigo, más va a estar expuesto a ese amigo a que lo critiquen, a que lo ataquen, a crear una serie de conflictos. Usted va a ver en la prensa que dicen de su amigo una barbaridad, una calumnia, y usted que lo conoce dice: no, yo lo conozco, yo sé que y usted dice como buen guatemalteco: yo sé que aquel no es así, o sea que eso no lo haría él, porque yo lo conozco. Miren qué pasó, por ejemplo, con los amigos cercanos de Jesús, sus discípulos, en Mateo capítulo 15, versículo 1. Se acercaron a Jesús algunos fariseos y maestros de la ley que habían llegado de Jerusalén y le preguntaron: ¿por qué quebrantan tus discípulos la tradición de los ancianos? Vino un ataque para los discípulos de Jesús, vino una consulta, una crítica. Ser amigo de alguien importante nos puede traer a nosotros consecuencias. Y en este caso el ataque no vino para Jesús, no, vino para los discípulos de Jesús. Parte del precio que hay que pagar cuando estamos nosotros cerca de una personalidad como Jesús. ¿Por qué quebrantan tus discípulos la tradición de los ancianos? Comen sin cumplir primero el rito de lavarse las manos. Jesús les contestó: ¿y por qué ustedes quebrantan el mandamiento de Dios a causa de la tradición? Dios dijo: honra a tu padre y a tu madre, y también el que maldiga a su padre o a su madre será condenado a muerte. Ustedes, en cambio, enseñan que un hijo puede decir a su padre o a su madre: cualquier ayuda que pudiera darte ya la he dedicado como ofrenda a Dios. En ese caso el tal hijo no tiene que honrar a su padre. Así, por causa de la tradición, anulan ustedes la palabra de Dios. Anulan ustedes la palabra de Dios. Jesucristo viene y presenta su mensaje. Este es en el principio de su ministerio. Presenta su mensaje y es un mensaje que choca con el que tenía la religión judía. Recuerden ustedes que la religión judía se basaba en muchos rituales, en muchas prácticas y en muchas ceremonias. Y cuando hablan aquí de lavarse las manos, se referían a las leyes de Levítico. Decía, cuando alguien toca a un muerto, se vuelve una persona inmunda. Entonces tiene que purificarse. Si una mujer está con menstruación, es una persona inmunda. Y si alguien se sienta en un lugar donde estuvo sentada la mujer con menstruación, es una persona inmunda. Total, todos eran inmundos. Y entonces tenían que purificarse. Y para purificarse, tenían una serie de ritos y de prácticas. Y por eso el lavarse las manos, los judíos, era todo un proceso. Primero tenían que echarse un poco de agua en las manos y dejar que cayera hacia abajo el agua. Luego tenían que echarse otro poco de agua en las manos y dejar entonces que escurriera. Primero era para abajo, porque esa agua podía contaminar el resto del cuerpo si escurría hacia el brazo. Y los judíos eran muy obedientes. Practicaban las abluciones, el lavamiento. Los sacerdotes, por ejemplo, en el templo no entraban a oficiar si primero no se lavaban las manos en el lavacro. Y era una serie de lavamientos. Y los discípulos de Jesús, pues aunque eran judíos, una vez que andaban con Jesús, no estaban practicando eso. Estaban supuestamente, según los judíos, quebrantando la tradición de los ancianos. Un verdadero judío tenía que cumplir todos estos requisitos para mantenerse limpio. Jesucristo viene y eleva la religión a un nivel superior. No de ceremonias, no de ritos, no de prácticas, no de reglas, sino que lo eleva a una relación especial, interior. Y por eso le dice en el versículo 7: hipócritas, tenía razón Isaías cuando profetizó de ustedes: este pueblo me honra con los labios, pero su corazón está lejos de mí. En vano me adoran. Sus enseñanzas no son más que reglas humanas. Jesús llamó a la multitud y dijo: escuchen y entiendan. Lo que contamina a una persona no es lo que entra en la boca, sino lo que sale de ella. Las leyes establecían que los judíos no podían comer ni cerdo, ni podían comer camarones, ni podían comer langostas, no podían comer conejo, no podían comer muchas cosas. Y ellos estaban convencidos de que todas esas comidas les contaminaban su espíritu, su relación con Dios. Y Jesucristo está diciendo aquí: miren, es más fácil llevar una religión en la cual solo hay que cumplir ciertas reglas, como lavarse las manos, no comer ciertas cosas. Ese tipo de religión es mucho más sencillo y más fácil de cumplir. Pero yo les estoy enseñando algo que es más complicado, más difícil. Porque lo que contamina al hombre no es lo que el hombre come. Y por si acaso no lo entienden, se lo explicó a los discípulos de esta manera. Dice, versículo 12: entonces se le acercaron los discípulos y le dijeron: ¿sabes que los fariseos se escandalizaron al oír eso? Por supuesto, para los fariseos toda su estructura religiosa en ese momento se puso en tela de duda. Jesús vino a conmover la estructura religiosa de los fariseos, porque les dijo: no es eso la religión, cumplir ritos, ceremonias y seguir reglas. toda planta que mi Padre Celestial no haya plantado será arrancada de raíz, le respondió. Déjenlo, son guías ciegos, y si un guía ciego a otro ciego, ambos caerán en un hoyo. Explícanos la comparación, le pidió Pedro. También ustedes son todavía tan torpes, les dijo Jesús. ¿No se dan cuenta de que todo lo que entra en la boca va al estómago y después se echa en la letrina? Hablaba claro Jesús, ¿qué dicen ustedes? El proceso digestivo es este: usted come, hace la digestión y lo demás lo echa a la letrina. Pero lo que sale de la boca, y ahí pone Jesús otro estándar de vida, ahí pone Jesús otro nivel de conducta. Lo que sale de la boca viene del corazón y contamina a la persona. Los judíos decían que se contaminaban por tocar a una persona leprosa, o a una persona muerta, o a una persona con menstruación. Ellos se contaminaban con esas cosas. Pero Jesús les dice: no, no, no. La contaminación no viene de afuera para adentro. La contaminación viene de adentro para afuera. Lo que usted tiene en su alma, porque cuando habla del corazón se refiere al alma de la persona. En el corazón de una persona hay sentimientos de venganza, de odio, de rencor. Todos hemos sentido algo ahí en el corazón, ¿verdad? Sentimos el, como dice aquella señora, no lo puedo ver, me dan ganas de estrangularla. Eso viene de adentro, del corazón, del alma, donde está el asiento de las emociones, los pensamientos, los sentimientos de una persona. Están dentro de nuestro corazón. Y cuando tenemos dentro del corazón todas esas cosas malas, cuando salen por nuestra boca, entonces nos contaminamos. Así que leo de nuevo el 18. Pero lo que sale de la boca viene del corazón y contamina a la persona. Porque del corazón salen los malos pensamientos, los homicidios, los adulterios, la inmoralidad sexual, los robos, los falsos testimonios y las calumnias. Estas son las cosas que contaminan a la persona, y no el comer sin lavarse las manos. Ahí al final concluye Jesucristo que una persona puede llevar una vida lavándose las manos, siguiendo todo tipo de rituales, todo tipo de reglas judías, religiosas, y eso no lo va a contaminar. Lo que lo contamina es lo que sale de su propia alma. Aún entre los hindúes, que es una sociedad formada por castas, y hay castas de castas de castas, cuando alguien de una casta superior entra en contacto con alguien de una casta inferior, existen entre ellos una serie de ceremonias para limpiarse de esa contaminación que le causó. Algo así como decía aquel actor mexicano que mirábamos cuando éramos más niños, ¿verdad? Ay, no te juntes con esa chusma, ¿verdad? Hay gente que piensa que hay algunos que son chusma. Pero Jesucristo viene y dice: no, no, no. Lo que contamina no es lo que entra, es lo que sale de nuestro corazón. Y más, Jesucristo se va más adelante y nos dice en el capítulo 23 de Mateo, Mateo 23, versículo 36 al 40, dice:

es el mandamiento más grande? Amarás Señor tu Dios con todo tu corazón, con todas tus fuerzas, con toda tu alma, y a tu prójimo como a ti mismo. Mira el que está a la par suya. Ese es su prójimo. 22:34. Ahí está tu prójimo. 22:34. Los fariseos se reunieron al oír que Jesús había hecho callar a los saduceos. Uno de ellos, experto en la ley, le tendió una trampa con esta pregunta: Maestro, ¿cuál es el mandamiento más importante de la ley? Ama al Señor tu Dios con todo tu corazón, con todo tu ser y con toda tu mente, le respondió Jesús. Este es el primero y el más importante de los mandamientos. El segundo se parece a este: ama a tu prójimo como a ti mismo. De estos dos mandamientos dependen toda la ley y los profetas. O sea que más adelante Jesucristo les aclaró todavía más a los fariseos y saduceos y a todos sus discípulos: toda la ley, todos los profetas dependen de qué? Estos dos mandamientos. Amarás al Señor tu Dios con todo tu corazón y a tu prójimo como a ti mismo. Ay, pastor, pero es que yo a mi suegra no la aguanto. Usted quiere tener la verdadera religión. Usted quiere tener una verdadera relación con nuestro Señor. Usted tiene que entender que cuando Jesús vino, toda la religión estaba basada en ritos, reglas y en ceremonias. Pero Cristo vino a enseñarnos que la relación entre las personas correcta es la comprobación de que usted tiene una buena religión. No me diga que usted tiene una buena religión si usted odia a su prójimo, si usted odia a su marido o ex marido, si usted odia a su hijo o a su nuera, si usted aborrece a su jefe o al subalterno. Usted está con problemas, porque los dos mandamientos más importantes son esos. Y cuando usted ama a Dios y ama al prójimo, usted tendrá un corazón puro. Usted tendrá un corazón corregido. No estará usted pensando en otras cosas, porque del corazón impuro es que salen estos malos pensamientos que tenemos los seres humanos. Proverbios 22:11 entonces dice: el que ama la pureza de corazón y tiene gracia al hablar, tendrá por amigo al rey. No solo será amigo del Rey de Reyes, sino que usted podrá ser amigo de todo el mundo. Si usted es amigo de Dios y tiene buenas conexiones con Dios, y Dios le atiende sus peticiones, todos los demás van a querer ser amigos suyos, ¿sí o no? Cuando usted es una persona, como decimos en Guatemala, que tiene cuello, todos lo llaman, ¿sí o no? Todos lo llaman. Pues fíjate que estoy sin trabajo, decirle a un fulano que me consiga trabajo. Cuando usted está bien conectado, todo el mundo quiere estar bien conectado con usted, ¿sí o no? Por eso aquí les voy a dar un consejo: conéctense bien con el Rey de Reyes y Señor de Señores, porque esa es la relación que más les conviene a todos los seres humanos. Ezequiel 18:31 dice: arrojen de una vez por todas las maldades que cometieron contra mí, y háganse de un corazón y de un espíritu nuevos. ¿Por qué habrás de morir, pueblo de Israel? Yo no quiero la muerte de nadie. Conviértanse y vivirán, lo afirma el Señor omnipotente. Ezequiel 18:31. Lea todo el capítulo y se va a dar cuenta de lo que pasa. Hay padres malos que tienen hijos buenos. Hay padres buenos que tienen hijos malos. Pero el Señor no condena al padre por el hijo malo, ni al hijo bueno por el padre malo, porque cada quien es responsable de sus propios actos. Por eso es importante que cada uno se convierta de sus malos caminos y busque a Dios.

y se arrepienta y adquiera un corazón y un espíritu nuevos. Miren, si no fuera por ese milagro que Dios hace en nosotros, ese corazón que trajimos lleno de rencor, de odio, de desprecio, de temor, de pecado, estaríamos enfermos, muertos quizás muchos de nosotros. Pero Dios ha venido y ha cambiado nuestro corazón. Y al cambiar nuestro corazón, nuestra motivación, nuestra intención, nosotros podemos tener una mejor vida. Pero depende de nosotros, en nuestro corazón. Por eso en Mateo 5:8 dice: dichosos los de corazón limpio, porque ellos verán a Dios. Y Mateo 5 incluye la primer prédica de Jesús, el famoso sermón del monte, donde Jesús establece las normas de su fe, de su liderazgo, del reino aquí en la tierra. Y dice: dichosos los de corazón limpio, porque ellos, ¿qué? Verán a Dios. ¿Queremos ver a Dios? ¿Cuántos quieren ver a Dios? ¿Verdad que sí? Pero ¿saben qué? Nuestro mayor sueño debe ser ahora ver a Dios. Él sí es el verdadero santo, al que nosotros decimos: santo, santo, santo, Jehová de los ejércitos, toda la tierra está llena de tu gloria. Y miren, mis hermanos, yo también tengo ganas de ver al santo Dios. Y si puedo, no solo tocarle el bíceps, sino abrazarlo, verlo a los ojos, decirle: Señor, toda mi vida he oído de ti. Qué bueno estar aquí contigo, Señor. Gracias por hacerme un hijo tuyo, por hacerme un siervo tuyo. Gracias, Señor. Sentarme a comer con Él a la mesa. Pero eso solamente lo vamos a lograr si tenemos un corazón, ¿qué? Limpio. Si tenemos un corazón limpio, veremos a Dios. ¿Cuántos queremos ver a Dios? Hermanos, nos urge limpiar nuestro corazón. Ya deje de estar sintiendo ese odio, odio jarocho contra cualquier persona. Debemos convertirnos de nuestros pecados. Aquí entre nosotros, como le diría Jesús a un hombre que le dijo: maestro justo, y Jesús le dijo: no me digas maestro justo, porque justo no hay ni uno. Y uno lo oyó de labios de Jesús. Jesús estaba en ese momento consciente de que él llevaría el pecado de todos nosotros. Mire a su alrededor, aquí hay gente que tiene cara de ángel, pero es pecadora. ¿Verdad que sí? Aquí hay señoras que parecen ángeles, pero han tenido una vida de demonios también. Aquí no hay ninguno de nosotros que pueda decir que nunca ha pecado, ¿sí o no? Todos hemos pecado. Nadie se escapa. Diferentes tipos de pecados, pero pecado es pecado. Usted agarre un pedazo de carbón pequeño, póngalo a la par de un pedazo de carbón gigantesco. ¿Qué diferencia hay entre uno y el otro? El tamaño, según nuestros ojos, pero sigue siendo ¿qué? Carbón. El pecado, aunque te diga: fue poquito, pastor, sí, mire. Pecado es pecado. ¿Quién peca más, el que mata a uno o el que mata a mil? Igual. ¿Qué es más pecado, robarse un quetzal o robarse un millón? Es igual. Entonces, concluimos que todos necesitamos limpiar nuestro corazón. El Salmo 51 nos cuenta lo que le pasó a un personaje famoso, otro rey, el rey David. ¿Recuerdan del rey David?
le pasó algo como lo que a mí me pasó con los jocotes. Se asomó a la ventana del palacio una tarde y vio desde ahí del palacio que se estaba bañando una señora. Ahora díganme, compañeros varones, si usted ven bañando a una señora desde la ventana de su casa, ¿qué hace usted? Cierra la ventana inmediatamente. La verdad que no, usted se queda y queda. Se le hace agua a la boca. Y usted quiere robarse esos jocotes. La verdad, yo entiendo a

he pecado. Peque el niño, porque se robó unos jocotes. Peque el joven, porque se roba la bolsa de una viejita. Pecamos todos, pero si nos arrepentimos de nuestros pecados, ¿nos perdona Dios? ¿Cuántos han sido perdonados por Dios? Bendito sea su nombre, su misericordia es grande. Y por eso es importante reconocer la necesidad de tener corazón limpio. No solo amar la pureza de corazón nos permite ser amigos del Rey, pero vea lo que dice Proverbios 16:13: el Rey se complace en los labios honestos, aprecia a quien habla con la verdad.

Personas que no tienen gracia al hablar, ¿verdad? ¿Conoce usted personas así? Usted tal vez está sentado a la par de esa persona en una comida y desde si ya la conoce, ahí te paso que donde me tocó. ¿Por qué este puede tener a alguien enfrente y está hablando peste de él, ¿verdad? O está hablando peste de otro y todos oyendo y usted a la par y usted no sabe qué hacer? Solamente dice, trágame tierra. Hay quienes no saben hablar con gracia. Y eso no ayuda. Efesios 4:29 dice, eviten toda conversación obscena. Por el contrario, que sus palabras contribuyan a la necesaria edificación y sean de bendición para quienes escuchan. No agravien al Espíritu Santo de Dios con el cual fueron sellados para el día de la redención. Obsceno es aquello que ofende al pudor. Ser recatado, especialmente en lo relativo a temas íntimos de las relaciones matrimoniales. Tenga gracia al hablar. Evite la conversación obscena. Hable, pero jamás de obscenidades. Y si alguien habla de ellas, tenga gracia al hablar y no continúe con la conversación. Cambie de tema. En el libro de Colosenses, capítulo 4, versículos 5 y 6, dice: compórtense sabiamente con los que no creen en Cristo, aprovechando al máximo cada momento oportuno. Que su conversación sea siempre amena y de buen gusto. Así sabrán cómo responder a cada uno. Si usted está con gente no creyente en su trabajo, en su universidad, en su barrio, en alguna reunión, ¿qué es lo que debe de hacer usted al hablar con ellos? ¿Ser el primero en contar chistes vulgares? Es decir, mire, y aquí está mi tarjeta, soy servidor de la Frater, fíjese. Usted es servidor de la Frater y contando los chistes más vulgares que pueden haber, ¿le luce o no le luce? ¿No le luce? Señora, señor, tenemos que hablar con gracia. Que lo que hablemos sea para edificar. ¿De qué sirve que usted le diga a una señora, mire señora, usted cómo se vistió de bonito, pero está muy fea, ¿ves? Usted habló con gracia ahí, ¿no? Usted va a ver a algún enfermo y lo ve grave y le dice, ay, usted sí ya está caminando, ¿eh? Como le decía un joven a su papá que estaba grave, papá, no mires la luz del túnel, no la mires. ¿Habló con gracia usted ahí? Usted puede que esté diciendo la verdad, pero no lo está diciendo con gracia. Tenemos que tener cuidado, mucho cuidado. Usted quiere ser amigo de la gente, hable con gracia. Quiere ser amigo del Rey de Reyes, tiene que tener cuidado con qué, con su boca. Hay dichos entre nosotros que dicen, en boca cerrada no entra mosca. Y de acuerdo a lo que Jesús dice, en boca cerrada no sale mosca. Porque quienes abren y el chorro de moscas. ¿Han visto que hay ilustración de alguien que está hablando y le salen culebras y le salen sapos y le salen moscas? Es que eso es lo que pasa. Te abre la boca y le sale de todo lo malo. ¿Sí? Tenga cuidado. Solo si va a edificar, hable. Solo si va a bendecir, hable. Voy a concluir con la lectura de un salmo importante. Es el Salmo 24. El Salmo 24 dice así, versículo 1: del Señor es la tierra y todo cuanto hay en ella, el mundo y cuantos lo habitan, porque Él la afirmó sobre los mares. En otras palabras, todo lo que usted tiene no es suyo. Les recuerdo, el carro que usted tiene no es suyo.
La casa que usted tiene no es

0: suya, la fábrica que usted tiene no es suya. ¿De quién es? Del Señor. Porque Él la afirmó sobre los mares, la estableció sobre los ríos. Versículo 3. ¿Quién puede subir al monte del Señor? ¿Quién puede estar en su lugar santo? Solo el de manos limpias y corazón puro. El que no adora ídolos vanos ni jura por dioses falsos. Quien es así recibe la bendición del Señor. Dios, su Salvador, le hará justicia. Por eso es que ahora entendemos cuando el Señor dice: dame, hijo mío, ¿tú qué? ¿Tú qué? Tu corazón. Porque en el corazón tenemos todos nuestros males, todos nuestros rencores, nuestros odios, nuestras envidias, nuestros celos. Ahí está nuestro corazón lleno de todos estos males. Y el Señor viene y dice: dame, hijo mío, tu corazón. El Señor toma nuestro corazón dañado y nos da un corazón limpio, renovado.
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Nuevamente, no pienses que no tienes una responsabilidad y privilegio. Sí, a puerta cerrada, no solamente por ti, no debes solamente gemir por ti, sino que también debes gemir por todos, por todo el mundo, por todas las necesidades que hay en el mundo, porque de eso se trata como creyentes. Si tú eres un creyente, definitivamente tienes y debes cumplir con este mandato del Señor.

Señor Dios Todopoderoso, Señor Jesús, Espíritu Santo, sabes que nuestro corazón late por ti. Gracias por aquellos jóvenes. Gracias, mi Señor, por aquellos jóvenes, mi Señor eterno, que han puesto tu nombre en primer lugar.

antes que cualquier cosa. Y también han dado un lugar especial en sus corazones, mi Señor. Gracias, mi Señor amado, porque están siendo fortalecidos por ti. Están siendo buscados por ti para ser usados también como el joven Timoteo. Gracias, Padre, por estos jóvenes que desde niños han puesto tu nombre en alto y han continuado, mi Señor. Durante esos años que tú les has dado, mi Señor, han luchado, sí, han luchado para poder permanecer. Y tú les has dado la victoria, el triunfo sobre todo poder maligno, sobre todo deseo de la carne, sobre todo lo del mundo, mi Señor. Gracias, porque están siendo, mi Padre Santo, vencedores, pero con tu presencia, con tu amor, mi Señor amado. No están jugando, sino que están, mi Padre Santo, firmes, fieles delante de tu presencia. Eso lo creemos, mi Señor. Que en medio de este mundo lleno, mi Padre Santo, de persecución, de maldad, para esta juventud de este siglo, mi Señor, en medio de todo eso, creemos que hay jóvenes fieles a ti, mi Señor, y que están, mi Señor amado, honrándote, y tú les estás abriendo las puertas, mi Señor, como al joven Timoteo. Precioso Padre, también en este momento, mi Señor, los que nos pueden escuchar, mi Señor, los que están escuchándonos y se están uniendo con nosotros en este momento, también ahora, mi Señor bendito, oramos, oramos, mi Padre Santo, por todos aquellos, aquellas familias damnificadas, mi Señor eterno, por los desastres naturales, como lo es tu voluntad, mi Señor amado, tú lo has dicho en tu palabra. ¿Qué vendrán, mi Señor amado? Vendrán guerras, vendrán terremotos. Y ahora, mi Padre, un país lo está viviendo, mi Señor amado. Hay familias llorando, agonizando, mi Señor, porque su familia, o una, o cinco, o más, mi Señor, han partido de esta tierra por los terremotos que han vivido. Como también otros están orando, están suplicando, están rogando encontrar a sus familiares con vida. Padre, hay un gemir delante de ti, mi Señor, en este día, Padre. Hay un gemir, mi Padre Santo. Hay una dolencia en el corazón, hay un dolor grande, profundo, mi Señor. ¿Que quién puede ayudar? ¿Quién puede quitar ese dolor, mi Señor bendito? Nadie. Nadie. No hay un abrazo. No hay una palabra.
No hay un medicamento, mi Señor, que pueda quitar ese dolor. Pero oramos, rogamos y suplicamos, Padre, que como así fue tu voluntad, mi Señor, así fue tu voluntad, mi Padre, y un propósito tienes para con este país también, Señor. Para cada uno, mis Padres Santo, que ha sido afectado, afectada. Precioso Padre, solamente tú puedes dar el consuelo, la fortaleza, mi Señor. Ese bálsamo, mi Padre lindo, que necesita todo aquel, mi Padre Santo, que no haya consuelo. Mi Padre Santo, los ponemos en tus manos, mi Señor. Vienen estas situaciones, mi Padre Santo, para que también tu pueblo se levante, mi Padre Santo, a orar por todos aquellos quienes están, mi Padre amado, necesitados. ¿Cuántos se han quedado sin casa, sin nada, mi Señor, ya con solamente lo que tenían puesto? Mi Señor bendito, tú eres el proveedor de todo lo que se necesita, mi Señor amado. Solamente, mi Padre Santo, te rogamos que abraces a cada uno, que abraces y consueles y fortalezcas a cada uno, mi Señor, aun cuando no te sientan, aun cuando no te escuchen, aun cuando no quieran hablar contigo, aun cuando no quieran alzar sus manos, sus ojos, y mucho menos su corazón hacia ti. Pero papito, abrázalos, consuélalos, vivifícalos, renuévalos y restáuralos, mi Señor, en este tiempo de prueba, en este tiempo de angustia, de tribulación. Por favor, papito. Precioso Rey, es cierto, no pueden volver la familia que ha partido. No pueden volver sobre la faz de la tierra. Pero mi Rey soberano, trae esa bendición sobrenatural, mi Señor bendito, en todas aquellas familias afectadas. Mi Señor, hazlos volver a ti. Haz volver esta nación a ti, mi Señor amado. Y nuestro Padre precioso, haz, mi Señor bendito, que se levante ese país de nuevo. Como dice tu palabra, tu postrer es mejor que el pasado. Aun cuando haya habido tanto dolor, sí, oramos también, mi Señor bendito, por todos aquellos quienes han sido afectados por las lluvias también, mi Señor. En algunas partes tal vez puede ser, mi Padre Santo, por descuido del ser humano, descuido del ser humano. Pero mi Señor, como dice tu palabra, en todo debemos de darte gracias. Y en esos momentos yo creo que cuesta bastante, pero mi Señor,
Gracias por las lluvias, porque sí,

las necesitamos en el campo, en la ciudad, en todo lugar necesitamos las lluvias. En especial, mi Señor, las siembras, para que podamos comer, mi Señor amado, nuestras verduras, nuestras frutas, el trigo, el maíz, todo lo que es alimento, mi Señor. Gracias por eso, gracias por las lluvias, pero mi Padre Santo, hay lugares donde hay desastres naturales, mi Señor, donde están a punto de perder sus casas, mi Señor, o hay quienes que también la corriente ya arrastró su casita, se ha quedado sin nada, mi Señor amado. Pero oramos, mi Padre lindo, porque tú, que eres fiel, eres bueno. Y mi Padre Santo, eres el proveedor de todo bien. Oramos, mi Padre, para que consueles a estas familias y salgan adelante. Y te damos la gloria, porque sigues todavía bendiciendo este mundo, mi Señor, como dice tu palabra, sobre buenos y malos. Podemos contemplar tu sol sobre todos, como también la lluvia sobre todos. Gracias, Señor. Ahí es donde muestras tu infinito amor, tu gran misericordia, tu gran favor. Gracias te damos, gracias te damos. ¿Cuánto tenemos que, por cuánto tenemos que orar? Hay mucho por qué orar, pero mi Señor, te damos gracias por escucharnos, por estar atento a las súplicas, y es por eso que tú encomendaste al joven Timoteo por medio del apóstol Pablo para que exhortara al pueblo creyente, para que nos mantuviéramos en oración, en ruegos, en súplicas y también en acción de gracias. Te damos muchas gracias por motivarnos a seguir orando en ese estilo de oración. Gracias, Señor, gracias, Padre, Hijo y Espíritu Santo. Amén, amén.

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1: Son las 13 horas, con 18 minutos.

¿Cuántas hermanas hay aquí? ¿Cuántas mujeres hay aquí?

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2: Son las 13 horas con 30 minutos.

0: son las 14 horas en punto.
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el libro de Génesis, el primer libro de la Biblia, termina la historia con una sola familia, tan pequeña y tan diminuta que la Biblia puede hasta enumerar los nombres de todos los hijos. Y luego el segundo libro a continuación, que es el Éxodo, se abre con una muchedumbre de israelitas que trabajan como esclavos bajo el gobierno hostil del faraón. Hay una brecha de 4 siglos, hay 400 años entre el último versículo de Génesis y el primer versículo de Éxodo, 4 siglos en donde no he escuchado jamás un sermón de lo que pasó en esa brecha. ¿Por qué Dios hace silencio? Yo quisiera tener la respuesta, pero creo que puedo esgrimir más o menos una. La mayoría de las veces que Él hace silencio es por amor. Si hay gente aquí que dice, sabes, estoy muy mal porque Dios no interviene, ya debió haber intervenido. Estoy muy mal porque se me agotaron las esperanzas, que era lo último que creía que se me iba a agotar. Le hablo a personas que están aquí viviendo situaciones límite, diciendo, llegué al límite de los límites, ya no me esperan más con las deudas, no me esperan más con los diagnósticos, si no me opero me dicen que me voy a morir. Dirijo mi mensaje a aquellos que dicen, ya no puedo más, se me agotaron las fuerzas físicas, emocionales y espirituales. ¿Dónde está Dios? Y yo puedo decirte de parte del corazón que sé exactamente dónde está Dios con respecto a tu crisis. El Espíritu Santo me decía ayer sábado, Dios también está en la oscuridad. Cuando mis niños pequeñitos tienen miedo a la oscuridad y me dicen, papi, ¿por qué se hace de noche? Me preguntaba Jason, tiene 5 años. No quiero que esté oscuro. ¿Cuándo va a ser de día? En unas horas. ¿Por qué tiene que hacerse de noche? Yo solo tengo una respuesta. Y piensen si es acaso la respuesta que ustedes le han dado a sus propios hijos. Es de noche porque tienes que, ¿qué? Descansar. Porque tienes que dormir. La noche espiritual se ha hecho para que descanses. Diré esto otra vez. Si estás pasando oscuridad y no ves nada, no es para que te preocupes, es justamente para que descanses en los brazos de Dios. Esta noche que te está ocurriendo es para que duermas, para que descanses. La Biblia dice que aunque estés descansando, tanto como que tu corazón sigue latiendo, así es la disposición del Señor de seguirte cuidando toda la noche. Hay una cantidad de sucesos importantes en la Biblia donde la victoria se alcanzó durante la oscuridad. La creación de Dios irrumpió la luz en medio de la oscuridad. La victoria de Gedeón comenzó en medio de la noche. La liberación de Israel en Pascua ocurrió durante la noche. Aún la cruz, el símbolo más grande de victoria, está allí en el Gólgota, y de pronto, aunque es mediodía, todo el cielo se oscurece, y ahí también estaba Dios y el Hijo de Dios muriendo por los pecados. Dios aún actúa de noche. Y Dios me decía ayer, hay mucha gente en mi pueblo que yo traeré mañana al Langar, que están viviendo una noche dura, una noche larga, de esas donde el rayo del sol parece que tarda en irrumpir por la ventana y te empiezas a preocupar. Diles que yo no aparezco con el primer rayo de la mañana. Mi siervo, dile a mi pueblo que no tienen que esperar que amanezca para que yo intervenga, que ellos duerman, que durante la noche también yo tengo todo bajo control. Y aunque no me vean en el diagnóstico, y aunque no me vean en las cuentas bancarias, y aunque no me vean en lo natural, yo estoy allí para sustentarlo. Alguien tiene que creer eso y aplaudir a ese Señor. Yo creo que ese es el Dios que yo tengo de día y de noche. ¿Están conmigo, sí o no? Díganme amén. Hay un mensaje que alguna vez prediqué en la Catedral de Cristal, que el Señor también me lo traía a memoria ayer, titulado La Ruta Indirecta. Yo les contaba al pueblo de que Israel tenía que cruzar la península de Sinaí. Eran aproximadamente 200 millas. Podían haberlo hecho en 3 semanas, a pie, con ganado, con ovejas. Pero la Biblia dice que cuando el faraón los dejó salir, Dios nos los llevó por la tierra directa, porque pensó, si los filisteos les presentan batalla, van a cambiar de idea y van a regresar a Egipto. Éxodo 13, 17. Así que les voy a tomar un pequeño atajo que les va a durar, en vez de 3 meses, 40 años. Y los llevó por una ruta indirecta. Y en vez de ir para el nordeste, los llevó hacia el sur.
La característica que más nos irrita a nosotros de Dios es que Dios nunca está apurado en el trato. ¿Notaron eso? ¿Pero por qué Dios no me sana ya? Porque Dios no está apurado. ¿Por qué hay gente que se sana instantáneamente y hay gente que la sanidad es paulatina y de pronto las células cancerígenas empiezan a retroceder y diagnóstico tras diagnóstico empiezan a achicarse y el crédito se lo termina llevando la quimio? El crédito se la lleva el médico. ¿Vieron que el tratamiento lo hizo bien? Es que nosotros solo estamos acostumbrados a una sola forma de actuar, que Dios tiene que hacerlo ya, ya. Quiero paciencia y que sea ya. Y Dios dice, no, yo voy a tomarme mi tiempo porque no me interesa tanto de qué, en qué estado físico llegues al cielo. Me interesa en cómo llegues al cielo en cuanto a carácter se refiere. En cuanto a si realmente sabes adorarme en la salud, en la enfermedad, igual que un matrimonio. Si realmente me amas en la abundancia, como decía Pablo, y en la escasez, yo necesito probarte. Y a nosotros nos irrita, porque el camino de Dios no siempre es el más rápido, pocas veces es el más fácil, pero siempre es el mejor camino. Y a veces un dolor, una pérdida, nos lleva a una oscuridad donde ni el sueño nos puede dar un descanso reparador. A veces es un acontecimiento, una relación de cónyuge que se destruye, un hijo que se rebela, un revés financiero, un sueño que se te muere y tú te mueres con ese sueño y la oscuridad se instala sin razón. Ora si no hay respuesta, no hay sentido de cercanía, tu alma se siente estéril, se siente árida. No es que estés en la oscuridad se te metió dentro. Ojalá estuvieses en la oscuridad. Estoy hablando a personas que dicen, el arena del desierto se me metió en el alma y me está lastimando, tengo la oscuridad dentro, muchos años de oscuridad. Hablen con mamis que están aquí presentes, que enterraron a un hijo, que tuvieron que sepultar a un niño que pensaban algún día entregar en el altar y en lugar de eso tienen que depositar un puñado de tierra sobre una tapa de madera, y pregúntenle si acaso no podrían darles cátedra de lo que es la oscuridad metida dentro de una casa. Cuando hablo de oscuridad, hablo de esa tristeza que parece que no se va, esa triste despedida crónica donde nunca te terminas que despedir y te preguntas, ¿por qué Dios no lo evitó? ¿Por qué? Porque Dios no cambia, ya sea en el silencio o en el ruido, en la oscuridad o en la luz. Dios, lo único que se ha propuesto en el corazón es que lo ames. Dios dice, yo te puedo dar una muestra de mi poder, pero no es eso lo que nos va a juntar, a unirnos de manera simbiótica, sino el amor que tú me tengas. ¿Realmente me amas? ¿Cuánto aman a Dios de todo corazón? Levante las manos como señal. ¿Y si Dios nunca te sanara? ¿Y si Dios nunca te prosperara? Porque tú dices, bueno, yo me aguanto vivir en tiempo de escasez. Y si tuvieras que vivir en escasez hasta que te toque partir de esta tierra, no te estoy maldiciendo, digo, la pregunta es más importante que la metáfora. Mi pregunta es, ¿aún así amarías a Dios? Hasta ahora yo sé que no hay muchos amén y los entiendo. Nadie quiere el silencio de Dios. Pero Dios podía haber mostrado su poder una y otra vez con Israel, sin embargo, no pudo lograr que Israel lo ame. Dios no te mantiene en la oscuridad. Eres tú el que mantiene a Dios en la oscuridad mientras que no lo ames. Diré esto una vez y quiero que lo reflexionen y lo piensen. Dios no te está manteniendo en el desierto. Tú mantienes a Dios en el desierto. ¿Quién decide hasta cuándo dura tu oscuridad? Tú, no Dios. ¿Cuándo se termina mi oscuridad? Cuando digas, Señor, no importa lo que tú hagas, de igual modo te voy a amar incondicionalmente. No importa si intervienes o no, yo no vengo aquí por los peces y por los panes. Yo soy de los que te vienen a adorar, sea lo que sea que me pase, me bendigas o no me bendigas, porque estoy enamorado de ti. ¿Están oyéndome? Díganme amén. ¡Aleluya! Hay un valle donde uno tiene que ir porque esta es la vida. La vida se compone de alegrías y de tristezas. Es el valle de las lágrimas. La Biblia dice, dichoso el que pasa por las valles de las lágrimas, y lo convierte en fuente, en manantiales. Salmo 84:5.
Dichoso el que pasa por las lágrimas, por el llanto, y lo convierte en alegría. Ese es el primer valle y más conocido que todos pasamos. Esa es la oscuridad más conocida, más popular. Por ejemplo, la muerte de un ser querido. Por ejemplo, un revés económico. Por ejemplo, un divorcio. Nadie quiere eso en la vida, pero de pronto los avatares del común cotidiano nos llevan a una esquina donde no queríamos transitar, y ahí estamos un día parados en un funeral. Y le dice: Señor, ¿qué tengo que hacer? Y Dios dice: bienaventurado si logras convertirlo en alegría. Tú dices: ¿cómo lo voy a convertir en alegría? Con un secreto. Oigan este secreto, porque algunos me pagarían miles de dólares y se lo voy a dar por la misma ofrenda. Óiganme este secreto. Un secreto que se llama contentamiento, que no es lo mismo que la felicidad. La felicidad que el mundo pregona es lo que creemos que tiene Justin Bieber. Él debe tener felicidad, limusina, sirvientes, muchas mujeres. Ese hombre es feliz. No, el Señor habla de contentamiento. ¿Qué es contentamiento? Bueno, no tengo la casa soñada, con una piscina al fondo, con alguien que me atiende, un mayordomo que me prepara el desayuno. Tengo una casita pequeña, pero estoy contento. Tengo contentamiento porque esto es lo que me toca vivir hoy, y agradezco a Dios. Estás transformando lo que para algunos sería, oiga, un motivo de lágrimas, lo transformas en un motivo de alegría y celebración. Tus hijos tienen que acostumbrarse a que su padre y su madre así piensan. Hijos, vengan que vamos a celebrar. ¿Celebrar qué? Si estábamos en una casa grande y mira la casita donde vinimos, vamos a celebrar que tenemos techo, que tenemos salud, que estamos juntos. Y el valle que pudo ser de lágrimas se transforma en alegría. Muere un ser querido. No te tienes ganas de reír, no tienes ganas de celebrar. Por supuesto que tienes que pasar tu luto, tienes que vivirlo. Lloras, lo echas o la echa de menos. Pero en algún momento el Espíritu Santo te hace reflexionar, te fortalece y dices: vamos a ir a la iglesia a agradecer a Dios de que ya no sufre, de que ya no vive bajo tentación, de que se nos adelantó en el camino a la eternidad, que la vamos a ver pronto, que solo es cuestión de decir hasta luego. Vamos a brindar por eso, vamos a celebrar eso. Celebremos la vida eterna. Y transformas lo que para alguien puede ser lágrimas eternas en un valle de fuente. Es el primer valle, el valle de las lágrimas. Tú puedes encontrar alegría en la oscuridad de las lágrimas. El segundo valle es el valle de la muerte. La mano del Señor vino sobre mí y me colocó en medio de un valle lleno de huesos, dice el profeta. No hablo de la muerte natural, hablo de esos sitios donde Dios te lleva, porque aquí Dios llevó al profeta a ese lugar. Por ejemplo, para algunos, estar en los Estados Unidos de América es motivo de alegría. Para otros, yo sé que es motivo de mucha tristeza haber abandonado a los tuyos, no poder regresar para verlos, echarlos de menos en las fiestas. Oro por los que hoy están aquí y a lo mejor no van a poder cruzar la frontera para estar en la última despedida cuando te digan que un ser querido partió. No estás allí para los cumpleaños, para las celebraciones, para las graduaciones, ni para el día que se case. Tú dices: ¿por qué Dios me trajo aquí? Ese puede ser un valle de muerte, un lugar donde hay huesos secos. Otros, el valle de muerte es un trabajo que tienen, un empleo. ¿Por qué Dios te pone a hacer eso que no te gusta hacer? Cuando tienes tantos talentos, tanto potencial, ¿por qué terminas haciendo sándwich para otros, limpiando mugres ajenas, sirviéndole a otros y hasta soportando maltratos y gente que no te paga ni siquiera lo que vale una hora digna de un mortal? Valles de huesos secos. ¿Qué se hace en esos huesos? Nada. Espera que Dios te pregunte lo que le preguntó al profeta. Le preguntó: ¿podrán revivir estos huesos? Le hace una pregunta: ¿crees que podrán revivir estos huesos? Dios te hace la misma pregunta: ¿crees que tu hijo rebelde todavía puede ser un siervo mío? ¿Crees que puedo cambiar a tu esposo? ¿Crees que aún en ese trabajo que tú llamas mugroso yo puedo bendecirte, multiplicarte y llenarte de prosperidad? ¿Lo crees? Cuidado con lo que respondes. Profetiza sobre estos huesos. Dile lo que está muerto.
Profetiza que vivirán. Esa es la fe de resurrección. Empieza a profetizar victoria. Señor, yo no sé por qué me toca trabajar en esto. No sé por qué mi socio es tan malo. Yo no sé por qué mi suegra vive con nosotros. Pero profetizo que 2014 será el año donde voy a ver tu gloria, donde lo que estaba muerto va a revivir, lo que no tenía vida, el Espíritu Santo va a soplar. ¡Aleluya! Y yo profeticé como el Señor me lo ordenó, dice el profeta Ezequiel, para que los huesos revivan, y el aliento entró en ellos, y entonces se hizo un gran ejército. Este es el año para profetizarle a las finanzas muertas, al matrimonio muerto, a las iglesias muertas. Profetiza sobre todo lo que no tiene vida. Tienes que profetizar. Dios puede darte alegría en la oscuridad del valle de la muerte. Y el tercer valle es cuando vas allí a causa de la unción. No solo el valle de lágrimas, el valle de la muerte, sino el valle a causa de la unción. Tienen que recordar esta palabra, yo se las di hace cerca de 2 años y medio. La Biblia dice: al enterarse los filisteos que David había sido ungido, 2 Samuel 5:17. Cuando se enteraron que David había sido ungido, subieron contra él y desplegaron sus fuerzas en el valle de los gigantes, el valle de Refaín. Muéstrame a alguien que esté ungido, que ore por los enfermos, que predique a las multitudes, que libere a los cautivos, que inspire a la gente, y te voy a mostrar a alguien que muchas veces ha llorado en su valle de tristeza preguntando si Dios está con él o no. Charles Spurgeon, Charles Finney, los grandes hombres de Dios han pasado pozos de depresión preguntándose para qué vivían, aun cuando Dios los utilizaba, porque a causa de la unción que había en ellos, nueva unción, nuevo nivel, nuevo demonio asignado. Le hablo a personas aquí que dicen: desde que Dios me llamó a servir, tengo un ataque, vivo bajo ataque, estoy literalmente bajo fuego. Literalmente estoy bajo ataque, no paro de recibir un ataque. Y sí, tengo victorias, pero necesito una tregua. Tengo una mala noticia: mientras, así como no hay tregua de unción, así como Dios no te unge un poquito y después te unge otro poquito y después te saca la unción, así como la unción es para siempre, así como irrevocable es la unción, así es irrevocable el ataque. Vivirás bajo ataque mientras que estés ungido. Vivirás bajo ataque. Lo bueno es que a pesar del ataque siempre tendrás victoria. La victoria será siempre tuya, siempre, pero el ataque estará. No hay victoria sin ataque. No hay victoria sin batalla. ¿Me siguen, sí o no? A causa de la unción. Y por eso Dios sabe que los hijos de Él estarán bajo ataque hasta que lleguen a la tierra prometida. Pero bendito sea ese mismo Dios que te dice: yo no te permito entrar en ese valle si no supiera de que vas a tener la victoria, que vas a salir de esta, que te voy a bendecir, que te voy a elevar, que te voy a restaurar, y que vas a ser más fuerte que antes de entrar a ese valle. ¿Están conmigo? ¿Cuántos dicen amén? Deben recordar esta historia. Aquí es cuando se me llenaba de lágrimas los ojos, porque Sandra, se llama ella, tuvo una vida de cuentos. Cristiana desde niña, padres cristianos, papás pastores. Fue a estudiar a una universidad cristiana y se puso de novia con un muchacho cristiano. Eso es mucho más de lo que cualquier mujer soltera sueña. 4 años de casada, y ella queda embarazada de su esposo, obviamente. A los 2 meses de embarazo, su esposo se siente asfixiado, dice, y la abandona, el cristiano. La abandona con sus 2 meses de embarazo. Luego ella se enteraría que esa asfixia tenía otro nombre. Él pernoctaba prostitutas. Y le dejó a su hijita, que aún está en el vientre de la mamá, le legó lo peor que le puede dar a un hijo: una enfermedad venérea, una enfermedad que se contrae por transmisión sexual. Eso le dejó a la bebé. Fue la enfermedad que le transmitió antes de marcharse. La mamá siguió el resto de los otros 7 meses de su embarazo sola, y cuando la niña nació, Raquel se llamaba, estaba callada en lugar de llorar.
azul y flácida en lugar de rosada y fuerte. Raquelita nació anencefálica, con un solo tallito cerebral para realizar las funciones primarias, apenas para moverse. Y esa oscuridad le quitó el sueño que puede tener cualquier madre. Esa sí es una oscuridad. Nunca iba a tomar un video de su primer día de la escuela, nunca la escucharía decir mamá, nunca se iba a sonreír la niña escuchando un cuento por las noches, nunca iba a dar un primer paso. Los padres le dijeron: Sandra, tienes que descansar, tómate una semana. Y en esa semana que ella se toma para descansar, cuando llega al aeropuerto de regreso, su cuñado le dijo lo que ella sabía que iba a pasar algún día:

esposo que nunca le pidió perdón para no vivir resentida, tuvo que aceptar su oscuridad. Y lo que le pasó a Sandra no es un pedazo malo de ADN que confinó a la niña a hacer un breve accidente. Lo que le pasó a Sandra es que algún día ella se reencontrará con esa niña en una mesa en el cielo, donde cada una sabrá quién es la otra, y las palabras de gratitud que la niña nunca le pudo decir van a fluir allá en el cielo, se los va a decir. Las extremidades que colgaban flácidas aquí en la tierra, inútiles en este mundo, van a estar fuertes, y ella por primera vez va a ver a Raquelita correr por la eternidad. La mente de Raquelita, que aquí no funcionaba, va a florecer con una inteligencia brillante en los cielos. Y por sobre todas las cosas, esa niña podrá decirle a la mamá: mamá, gracias por amarme aún a pesar de mí, gracias por amarme como yo era. Porque, mis queridos, Dios sí hace cirugías reconstructivas, y llegará el día en que la niña que vivió poco y pasó inadvertida para todo el mundo va a resplandecer junto a su madre en el cielo. Y ella lo sabe, ella lo sabe. Ahora, esto me dice una sola cosa: el ADN defectuoso no tiene la última palabra. El síndrome de Down no tiene la última palabra. Tampoco el cáncer, tampoco el tumor o el defecto en las piernas o en la columna. Puede que te toque vivir un tiempo de oscuridad. No sé si va a ser un año, 10 años, toda tu vida terrena. Puede que sea un túnel de oscuridad. Pero déjame que te diga, de parte del corazón del Señor, vas a brillar y resplandecer en gloria, porque ese va a ser tu verdadero final. Ese va a ser tu verdadero final. La oscuridad produce amor. La oscuridad produce amor. Siempre. ¿Cuándo se ve el amor en una pareja? Cuando ella dice: preferiría estar en un hospital contigo que en una fiesta con cualquier otro hombre. ¿Cuándo se ve el amor de una mamá? Cuando dice: yo prefiero estar con este niño hasta que se le pase la fiebre 3 noches seguidas, si es necesario, antes de estar jugando en la plaza con alguien que no es mi niño. Eso es el amor. Y si alguien está viviendo aquí una oscuridad y el enemigo se te ha querido levantar para decirte: no vas a poder salir, me hace acordar a cuando Siria le dijo a Israel: nos han vencido, porque el Dios de ellos es el Dios de los montes, pero si los llevamos a la llanura, ahí el Dios de ellos no va a intervenir. Pobrecitos, se pensaban los sirios que el Dios de Israel solo actuaba en los montes y no se rebajaba a las llanuras. Tan pronto los sirios dijeron: el Dios de los montes los abandonará en el valle, el Dios del día los abandonará en la oscuridad, Dios se sintió tan ofendido, que Dios dijo: he aquí, por cuanto los sirios han dicho de que yo no soy el Dios de la oscuridad ni el Dios de los valles, he aquí, yo les daré la mayor victoria en el valle, la mayor victoria, la mayor victoria, la mayor que jamás Israel haya tenido, y se cuente entre los hijos de Israel. ¿Cuántos aplauden a ese Dios diciendo: Señor, ese es mi Dios? Aleluya. Vamos, vamos, diga: Señor, ese es el Dios, ese es el Dios de Israel, ese es el Dios de Israel.

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1: Son las 14 horas con 33 minutos.

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2: Son las 15 horas con 35 minutos.

0: 6 horas en punto.
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1: Son las 16 horas con 18 minutos.

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2: Son las 16 horas con 31 minutos.

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Confiésalo con tus labios. Todo el mundo cantando conmigo.

0: Vamos a escuchar las voces. Que se oigan sus voces.
1: Poderoso Dios,
0: mi alma clama.

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1: Son las 17 horas con 16 minutos.

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Ya se ponga alegre que estaba triste.

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1: Son las 10:00 con 31 minutos.

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1: Son las 17 horas con 49 minutos.

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